0: Esta es la hora en Boyacá.
1: Son las 7 de la noche y 7 minutos.
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3: Gracias.

0: Ese era Charlie Cardona. Gracias, el maestro Alberto Barros.
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0: Esta es la hora en Boyacá.
1: Son las 7 de la noche y 27 minutos.
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0: Esta es la hora en Boyacá.
1: Son las 7 de la noche y 49 minutos.
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0: Esta es la hora en Boyacá.
1: 8 de la noche y 7 minutos.
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0: Esta es la hora en Boyacá.
1: 8:27 p.m.
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0: una pregunta. Bien. Todos los hombres son perros.
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0: Esta es la hora en Boyacá.
1: 8:51.
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0: Esta es la hora en Boyacá. 9:06 p.m.
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0: Esta es la hora en Boyacá.
1: 9:27.
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1: Esta es la hora en Boyacá.
2: Son las 12:08.
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0: Esta es la hora en Boyacá.
1: Son las 12 y 27 minutos.
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0: Esta es la hora en Boyacá.
1: Son las 12 y 51 minutos.
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0: Esta es la hora en Boyacá.
1: Es la 1:08 a.m.
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1: Bueno, y Miguel Mol y su orquesta siempre ha hecho temas para las mujeres bellas. Hicimos La Morena.

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0: Esta es la hora en Boyacá.
1: Es la 1:32 p.m.
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0: Esta es la hora en Boyacá.
1: Es la 1:50 p.m.
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0: Esta es la hora en Boyacá.
1: Son las 2 de la mañana y 7 minutos.
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0: Esta es la hora en Boyacá.
1: Son las 2 de la mañana y 26 minutos.
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0: Esta es la hora en Boyacá.
1: Son las 2 de la mañana y 48 minutos.
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0: Esta es la hora en Boyacá.
1: 3 de la mañana y 8 minutos.
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0: Esta es la hora en Boyacá.
1: 3 de la mañana y 26 minutos.
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0: Esta es la hora en Boyacá.
1: 3:48 PM.
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0: Esta es la hora en Boyacá.
1: Son las 4 de la mañana y 6 minutos.
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0: porquería.
1: Y luego, ¿qué diablo estaba haciendo allá entre ese vallado ya antes, confundiendo el agua con el pasto? 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Eso ni que uno fue hijo de dos compadres para ser tan de malas, ¿verdad? Pa' mi Dios, yo antes dizque carranqueada ahí con la jeta y las tetas y todo pa' afuera. Luego, ¿a quién diablo se le ocurre morirse con las tetas pa' afuera pa' que lo sigan ordeñando?
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0: Esta es la hora en Boyacá.
1: Son las 4 de la mañana y 27 minutos.
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0: Esta es la hora en Boyacá.
1: Son las 4 de la mañana y 51 minutos.
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0: Esta es la hora en Boyacá.
1: A 5 de la mañana y 9 minutos.
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0: Esta es la hora en Boyacá.
1: A 5 de la mañana y 28 minutos.
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0: Esta es la hora en Boyacá.
1: A 5 de la mañana y 48 minutos.
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0: Esta es la hora en Boyacá.
1: Son las 6 de la mañana y 6 minutos.
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0: Esta es la hora en Boyacá.
1: Son las 6 de la mañana y 27 minutos.
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1: Y para todos aquellos que alguna vez han perdido un amor.

0: Esta es la hora en Boyacá.
1: Son las 6 de la mañana y 51 minutos.
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0: Esta es la hora en Boyacá.
1: Son las 7 de la mañana y 10 minutos.
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0: pasa por Pingo, ¿no?
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0: Esta es la hora en Boyacá.
1: Son las 7 de la mañana y 27 minutos.
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0: Esta es la hora en Boyacá.
1: Son las 7 de la mañana y 48 minutos.
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0: Esta es la hora en Boyacá. 8:07 a.m.
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0: Esta es la hora en Boyacá.
1: 8 de la mañana y 26 minutos.
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0: Esta es la hora en Boyacá.
1: 8:48.
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0: amable audiencia en el departamento de Boyacá, tengan todos ustedes muy buenos días. Bienvenidos una vez más a estos 80s y 90s. La música que hizo historia. La música que quedó para la historia. Les saludamos, por supuesto, a nombre de esta Boyacá grande en cabeza del señor gobernador, el ingeniero Carlos Andrés Amaya. En la unidad de medios y comunicaciones está Dianita Espinel. La dirección de este espacio es de Ángela Molina Muñoz. Y quien le habla en los micrófonos de la radio grande del departamento de Boyacá, Jorge Alexander Fonseca Rodríguez. Les voy a estar acompañando hasta la una de la tarde en este especial de amor y amistad en estos 80s y 90s. No sin antes saludar a todas nuestras queridas amables audiencias en todo el territorio del departamento de Boyacá, donde quiera que nos escuchen a esta hora de la mañana. Usted está en sintonía con la radio grande del departamento. Saludamos a todos nuestros oyentes en los diferentes comercios, en los diferentes lugares, en el taxi, en el colectivo, en la buseta, en el tractor, en el camión, donde usted se encuentra a esta hora de la mañana. De pronto está esperezando, de pronto ya se levantó juiciosito a limpiar la casita, a poner la ropita en la lavadora, a empezar a arreglar el apartamento. Bueno, cantidad de cosas que hacen nuestros oyentes un día sábado en la mañana para estar librecito en la tarde, para ir a celebrar el Día del Amor y la Amistad, por supuesto. Pero antes, este abrebocas para que usted inicie un buen fin de semana de amor y amistad. Hoy, especial, esa balada americana, esa canción en español de los años 80s y 90s en rock, ese rockcito romántico, esa balada pop en español, hoy especial de Día de Amor y Amistad. Aquí en los 95.6 FM, este gran programa, ya llevamos varios años con estos 80s y 90s. Saludo a nuestros oyentes que nos ven y nos escuchan a través de la aplicación de Boyacá 95.6 FM, a través de la internet. Ahí les estoy levantando la mano a nuestros oyentes que nos están viendo a esta hora de la mañana. Buenos días, ¿cómo están todos? ¿Dónde se encuentran a esta hora de la mañana? Consúltenos ahí, escríbanos. Nuestros oyentes en las fronteras del departamento de Boyacá, donde cruza la frecuencia de los 95.6 FM en Cundinamarca, en Santander y en Casanare. También para ellos, gracias por preferir la radio grande de Boyacá. Nuestros oyentes en la capital colombiana, en la ciudad de Bogotá, tenemos bastante audiencia allí en la ciudad de Bogotá, esa colonia boyacense radicada en la capital colombiana. Un abrazo desde la distancia. Nuestro abrazo y saludo especialísimo y muy cordial a nuestros héroes en el campo, nuestros campesinos y campesinas del departamento de Boyacá, de Cundinamarca, de Santander, de Casanare. Para ellos un abrazo muy, muy, muy, muy, muy, muy especial. Las 9 de la mañana y 7 minutos. Hoy es 19 de septiembre del año 2026, celebrando el Día del Amor y la Amistad. Hoy hacemos un programa especial para ustedes, para recordar esas baladas románticas en inglés y en español de los años 80 y 90, para que ustedes recuerden por allí. Hay baladitas americanas que se bailaron en la disco, que se bailaron en la miniteca, en la discoteca. Que dedicaron, hay una balada americana, una balada en español que le dedicaron de amor y amistad, que le recuerda ese amor, ese amigo, esa amiga por allí también de los años 80 y 90, por supuesto, en rock o en pop. Mm-hmm. Nuestra línea de atención ya está abierta, es el 311-484-1720. Y gracias a los que madrugan muy, muy, muy temprano a escribirme, a solicitar sus canciones, a tener ahí, decir, no, yo solo quiero escuchar las canciones de primera. Y creo que estábamos súper conectados y vamos con esa canción de Survivor, Burning Hair, para que ustedes ahí nos vayamos colocando en sintonía de este amor y amistad hoy en 80s y 90s. Ricky Martin, Te Extraño y Te Olvido. Bueno, ahí estamos para que ustedes vayan, para que ustedes vayan viendo. Side, I Love It You. Esto es una canción de Michael Bolton, una canción muy romántica, una canción muy romántica. Y una canción que te enamore, también puede ser, ¿no? Una canción que te enamore, de Florentino. Muy bien, ahí comenzamos esta mañana de sábado, esta mañana de amor y amistad de los años 80 y 90. En inglés y en español. Escríbanos 311-484-1720 y ahí estamos listicos. 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

0: Ahora las 9 de la mañana y 21 minutos, 9:21. Así comienzan estos 80s y 90s, especial hoy, Día de Amor y Amistad. Y gracias a nuestros oyentes que están ya súper conectadísimos, eso se dispararon, mejor dicho. Se acordaron de todas esas baladas románticas de los años 80 y 90 en inglés y en español. Y sí, muy copiaditos, ahí está. Bueno, por acá nuestro oyente, don Andrés Rodríguez. Don Andrés Rodríguez nos escucha aquí en el norte de la ciudad de Tunja. Parece que es oyente nuevo, no lo tenemos ahí registrado en conversaciones anteriores. Bueno, bienvenido a estos 80s y 90s. Y me dice, bueno, ya que estamos en especial de amor y amistad, quiero escuchar la canción Drive, The Cards. Sí, señor, eso es una balada suave, ¿no? Y de pronto por ahí la banda oficial de Top Gun, de la cantante Berlin, Take Me, Brad Away. Sí, señor. Y en español le acompaña nuestro querido amigo oyente a través de la internet, don Roberto Cáceres. Nos está escuchando en Bogotá, en la localidad cuarta de San Cristóbal. Dice por ahí, saludos a mis paisanos en el norte, en Chita. Bueno, mire, nuestros oyentes que hacen por allá historia. Y hablando de historia, entonces me dice, quiero escuchar entonces una canción del año 1995, Mi Historia Entre Tus Dedos, de Gianluca. Sí, señor. Vale, por ahí va pasando. Y La Experiencia Religiosa en español. Bueno, sí, señor. Bueno, hoy en especial de amor y amistad estamos ahí súper conectados. ¿Qué tal Toto? Me dice por acá, ¿qué tal Toto de África? No es una balada para dedicar, pero es una balada, una canción muy bonita y es una canción suave. Muy bien, sí, señor. John Secada, Ángel, ¿en inglés o en español? Cualquiera de las dos me gusta. Vea, sí, esa canción es muy chévere, muy bonita, muy suave. Para dedicar, ¿no? Tú eres el ángel que ha llegado a mi corazón. ¿En inglés o en español me gusta? Bueno, vamos a ver dónde la intercalamos, si en inglés o en español. Para que ustedes no digan que no les damos aquí gusto musical. Las 9 de la mañana, 23 minutos. 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Entonces, como están disparados escribiendo, me toca rapidito porque toca darles, obviamente, darles complacencia a sus canciones, ni más faltaba. Entonces, a lo que venimos, vamos, señoras y señores, seguimos de grandes clásicos, grandes canciones, especial día de amor y amistad, para que ustedes vayan ahí dedicando, llamen al arrocito en bajo, a la novia, a la esposa, al amigo, a la amiga, vea, se voy a dedicar una canción a través de 80s y 90s. 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
1: Ahora a las 9 de la mañana y 47 minutos, 9:47. Bajó un poquito la temperatura aquí en la capital de los boyacenses, pero bueno, aquí la música romántica de los años 80 y 90 en inglés y en español, especial de amor y amistad para todos nuestros oyentes, nuestros fieles oyentes que nunca se pierden este espectacular programa para ayudarles, para transportarlos. Esto se convierte en una máquina del tiempo. Buenos días, Full Sintonía. Porfa, ¿me podría regalar la canción Cantinero de Cuba en la versión de Manuel Parega Obregón? Buena canción, es un piano, ¿no? Sí. Muchas gracias, fuerte abrazo. Bueno, un abrazo también para ustedes allí, aquí en Tunja, que nos están escuchando. Un abrazo para ellos. Claro que sí, buscamos esa canción. Daisy Barón, buenos días, reportando sintonía desde... rápido, muy buenos días. Quiero escuchar, por favor, una de estas canciones. Oh, yeah, Jay, sí. Terrence Simmons, sí, señor. The Immediate Playboys, o esta otra. Hoy estoy pensando en ti. Gracias por su cordial atención. Saludos y bendiciones. De Tennessee, ¿no? Hoy estoy pensando en ti. Bueno, vamos a buscarlas. Daisy Barón, buenos días. Buenos días, don Jorge. Jorge, todos es que don Jorge, no, estamos en familia. Esto es una familia de la Radio Grande, tranquilo, sin tanto protocolo. Por favor, la canción Have You Ever Really Loved The Woman de Bryan Adams. Y con la guitarra de Paco de Lucía, banda sonora de la película Don Juan de Marco. Gracias, bonito día. Bonito día también para Tania, un abrazo, gracias. Fuerte abrazo a todos nuestros oyentes, hoy en especial de Día del Amor y la Amistad. Canciones baladas románticas para que ustedes se las disfruten. Hola Jorge, buenos días, estamos súper conectados hoy en el Día del Amor y la Amistad. Quisiera escuchar The Flame. Sí, también, esa es una canción romántica, ¿no? De Crabtree, de Chapstreak, sí señor. Por ahí estoy debiendo todavía la canción de Brian Adams. I do it for you, sí. También otra de Brian Adams, muy romántico Brian Adams por ahí, para este día, sí señor. Las 9 de la mañana, 50 minutos, especial de amor y amistad hoy en 80s y 90s. Nos vamos con esta canción de Berlín, Take My Breath Away, la banda sonora de la película Top Gun, la primera película, por supuesto. Y seguimos con las canciones que nos han solicitado ustedes a través del 311-484-1720. Feliz Día del Amor y la Amistad a todos nuestros amigos, oyentes, familiares, novios, novias, arrocitos en bajo, todos los que nos están escuchando. Hoy es el día especial para ustedes. 950. 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
1: Buenos días, emisoras de la Gobernación y todo su equipo, especialmente por este programa en el día de hoy de los 80 y 90. Saludo especialmente a don Jorge Fonseca, que guía ese bonito programa, y me gustaría escuchar Solo el cielo y tú de Camilo VI y Vestido de cristal. Gracias, buen día.

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1: Las 10 de la mañana y 26 minutos. 10:26, escuchan 80s y 90s. Hoy, especial día del amor y la amistad. Esas baladas románticas en inglés y en español de los años 80 y 90. Para que usted recuerde ese amor, para que usted viaje en el tiempo y se acuerde de los amores también. Muchos tuvimos muchos amores, ¿no? Cuando digo muchos, me refiero a todos nuestros oyentes. O sea, todos nuestros oyentes tuvimos muchos amores. No va a pensar que yo tuve muchos amores. No, no malinterpreten. Buenos días, Jorge, para solicitar la canción Por el resto de tus días de los Enanitos Verdes. Un abrazo fraterno, José, desde el norte de Tunja. Un feliz día también para usted, don José. Muchas gracias. Feliz día de amor y amistad a todos nuestros oyentes, a todos nuestros caballeros y damas que están escuchando este especial de amor, de día de amor y amistad. Me dicen por acá, recomiéndeme una canción para esta noche. Yo no sé qué van. Ay, Dios. Con tal de que no le van a dedicar la canción por ahí de hacer el amor con otro. No, eso no. Por hoy, no. Las 10 de la mañana, 27 minutos. Bueno, vamos rápidamente porque tengo muchas canciones acá para ir evacuando. Todas las que han sonado sin mi voz, pues son las canciones que ustedes han solicitado a través del 311-484-1720. Pero vamos con saluditos aquí rápidamente. Jorge, muy buenos días. Familia Becerra conectada como siempre. Hoy sábado romántico, una canción muy bonita de Bon Jovi, dedicada a mi esposa. Thank you for loving me. Aunque en el 2000 está, aunque es del 2000, está inspirada en una muy buena película de los 90s. Ah, sí, sí, señor. La canción de Joe Black. ¿Conoces a Joe Black? Vamos a colocarla, vamos a buscarla, sí, señor. Don Yesid y familia, todos los hijos, hijitos, niños por allí. A la esposa, un saludo de amor y amistad. Esto es 80s y 90s. Hoy especial. De amor y amistad. Vamos con otro. Bendiciones en este día, Jorge, para pedir la canción Guitarras Blancas de los Enanitos. Muchas gracias. Le escribe Julián Fonseca. Don Julián, buenos días. Gracias por reportar su sintonía. Gracias por solicitar sus canciones. Bueno, vamos rápidamente. Don Jorge, buenos días, buenos días, buenos días. Gracias por estar ahí conectados. Quisiera escuchar Foreigner, I want to know what love it is. Esto es como, ¿cómo duele el amor? ¿Cómo es el amor? Enséñame cómo es el amor, algo así. Foreigner. Listo. Y le sigue la canción de Kiara. Qué bello cuando me amas así. Sí, señor. Bueno, con esta tanda musical. Vamos con esta tanda musical. Vuelvo a seguir saludando a nuestros oyentes. Gracias. Ténganme paciencia ahí, por favor. Muchas canciones el día de hoy para dedicar de amor y amistad. Las 10 de la mañana, 29 minutos. 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
2: Las 10 de la mañana y 49 minutos, 10:49. Aquí les ayudamos a que viajen en el tiempo a esos años maravillosos de los 80 y 90. 10:49, más oyentes que nos escriben a través del 311-484-1720. Vamos rápidamente, todas esas canciones que han sonado es gracias a que ustedes están programando. Les voy a dar gusto, les estoy dando al menos de a una. Yo sé que me han solicitado de a tres, de a cuatro, de a cinco canciones, muchas canciones baladas románticas en inglés y en español, pero pues hay que darle prioridad también a los demás oyentes, si no de pronto dicen, ah, no, pero uno escribe allá y nadie escucha, nadie ve. No, ahí estamos, muy bien. Good morning, amigazo Mr. George, dice, para este frío Super Saturday, voy con el siguiente par de románticos, y más una intro de televisión, sí, me envió una intro de serie de televisión colombiana, bueno, doblada, duplicada más bien, ¿no? Esto era más americano que colombiano. The Captain, the Captains of the Hair de Dublin, los italianos, ¿sí? Y cómo hemos cambiado de presuntos implicados. Muy bien, muchas gracias Don Elkin, buenos días, gracias por sus canciones. Por supuesto, ya buscamos estas canciones ahí rápidamente, pero así rápidamente, para tenerlos ahí en esto por acá. A ver qué nos dicen. Buenos días, buenos días, buenos días, buenos días.
3: Buenos días con Claudia Orozco, ha sido oyente aquí del barrio Quimín de Tunja, para felicitarlos por el excelente programa de hoy, Día del Amor y la Amistad, y solicitar dos cancioncitas. ¿Crees que soy sexy? De Rod Stewart, y Así fue, de Isabel Pantoja. Muchas gracias, bendecido día.
2: Pero claro que es sexy, ¿cómo no? Si quieres que soy sexy, no, pues claro que sí. Rod Stewart, sí señora, muchas gracias. Claro que sí, gracias Martica por estar ahí conectada, gracias por ese audio en este especial de Amor y Amistad. Feliz Día del Amor y la Amistad a todos nuestros oyentes, a todos nuestros queridos, amables oyentes en el departamento de Boyacá. Saludo a nuestros oyentes en la capital colombiana, en la ciudad de Bogotá, que están ahí súper conectados. Por acá nos dice, buenos días Jorge, me gustaría escuchar Bajo la Luz de la Luna de Los Rebeldes, gracias atentamente Sandra. Sandra, buenos días, y me envía ahí su tarjetica de Amor y Amistad, feliz Día del Amor, muchas gracias Sandra. Claro que sí, vamos a buscar esa Bajo la Luz de la Luna, yo te amé, sí señor. 10:52, vamos rápidamente, vamos evacuando rápidamente para así poder escuchar las canciones. Hola Jorge, buenos días, ¿qué tal esta canción de George Michael? Carol's Whisper, para hoy celebrar el Día del Amor y la Amistad. Feliz Día del Amor y la Amistad a todas las mujeres bellas de Boyacá. Oh.

0: Por ahí nos colocan también la canción de Cristian Castro. Cristian Castro. ¿Pero cuál canción de Cristian Castro? Yo voy a adivinarle, voy a... Tengo ahí una listica. Tengo una lista ahí, ojalá que sea la que nuestro oyente está bien. Porque dijo una canción de Cristian Castro y se quedó ahí como pensándolo. Bueno, pero de pronto creo saber cuál puede ser la canción que quieran escuchar. Las 10 de la mañana, 53 minutos. 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
1: Muy buenos días, Boyacá Estéreo. Mil felicitaciones por ese programa tan especial. Saludándolos desde la tribuna en Duitama, Ruby Puerto. Por favor, me gustaría escuchar Another Day in Paradise de Phil Collins y Solo de Equimosis. Boyacá Estéreo, qué buena emisora. Bendiciones, feliz día.

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1: Ahora las 11 de la mañana y 27 minutos, 11:27. Están escuchando 80s y 90s, hoy especial de amor y amistad. Esas baladas románticas en inglés y en español que le hacen transportar y le hacen recordar. Más saluditos rápidamente para ir evacuando tantas canciones que nos han solicitado hoy. Don Jorrito, buenos días, me encanta esa voz inconfundible, muchas gracias, gracias, gracias, de verdad, muchas gracias. Espectacular tu programa y romántico. Quisiera escuchar los siguientes temas. Breather Sweet Tever. Ah, de Tever, sí señor. De Vider, perdón, de Vider, Vider. Breather Sweet Symphony, ¿será? ¿Será esa canción que me está solicitando? ¿Será, será, será? Y El Amor de José Luis Perales. Gracias, muchas gracias. Bueno, muchas gracias también a ustedes. Gracias por solicitar tantas canciones en el día de hoy con este especial de amor y amistad.

0: Hola, 80s y 90s, un saludo muy especial a todo el equipo, a Mr. George, toda la buena onda, toda la buena onda. En buena onda, amigos, sí señor, para solicitar la canción Distant Lover de Marvin Gaye, gracias, sí señor, con todo gusto, sí señora, muchas gracias. Seguimos rápidamente con todas estas canciones que ustedes nos solicitan a través del 311-484-1720. Los sultanes del swing, Sultans of Swings de Dire Straits. También suena, sí señor, con todo gusto. Vamos con esta tanda de canciones rápidamente para que no se nos quede ningún oyente ahí sin su canción preferida de hoy de amor y amistad. Feliz día del amor y la amistad a todos nuestros amigos, a todos nuestros oyentes. A todas esas bellas damas que me están escuchando a esta hora de la mañana, a todas ellas en todos los puntos cardinales del departamento de Boyacá, en las fronteras del departamento, en Bogotá, que nos escuchan a través de la internet y a través de la aplicación de Boyacá 95.6 FM. ¡Feliz Día del Amor y la Amistad!
1: Ochentas y noventas.

Las 11 de la mañana, 51 minutos. Hoy, especial Día del Amor y la Amistad, aquí a través de Boyacá 95.6 FM, en este programa de 80s y 90s. Los mensajes que llegan a través del 311-484-1720, 311-484-1720, y con esta canción de fondo, aquí les voy a leer. Te amo por ser lo que eres cuando estás conmigo y el ser que soy cuando estoy contigo. Hoy quiero desearte un feliz día de amor y amistad, porque es lo que los dos debemos tener: amor profundo, amistad y complicidad. Te amo. Dice: señor locutor, quisiera pedirle que lea este mensaje. Ya, lo acabo de leer. Para mi pareja, Jorge Alexander Fonseca, y dedicarle esta canción de Metallica. Bueno, el amor de la vida también, un abrazo, también te amo mucho. Saludos a nuestros oyentes, a nuestros queridos amigos que hoy están celebrando ese día de amor y amistad, a todos estos amigos que han escrito muchísimas canciones hoy, muchas canciones de amor y amistad en baladas en inglés y en español. Don Leonardo Wilches, saludos a don Leonardo Wilches, está por ahí también, levantó la mano el hombre, debe estar despertando. Saludos a Dianita también, feliz día del amor y la amistad. Esta canción se llama Nothing Else The Matters. Esta, usted ya la encuentra más remasterizada de Metallica. Ahí me mandan a dedicar esta canción para que me digan que ay, que no lo quieren, que no lo aman, que no sé qué. Ahí está.

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0: Esta es la hora en Boyacá.
1: Son las 12 y 8 minutos.
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0: Esta es la hora en Boyacá.
1: Son las 12 y 30 minutos. 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

0: Esta es la hora en Boyacá.
1: Son las 12:49 minutos.
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0: Esta es la hora en Boyacá.
1: 1:07 p.m.
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0: Esta es la hora en Boyacá. 1:30 p.m.
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0: Esta es la hora en Boyacá.
1: 1:51 p.m.
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0: Esta es la hora en Boyacá.
1: 2:09 p.m.
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1: Yo creo en muchas cosas que no he visto, y ustedes también, lo sé. No se puede negar la existencia de algo palpado, por más etéreo que sea. No hace falta exhibir una prueba de decencia de aquello que es tan verdadero. El único gesto es creer o no. Algunas veces hasta creer llorando. Se trata de un tema incompleto porque le falta respuesta. Respuesta que alguno de ustedes quizás le pueda dar. Es un tema en Technicolor para hacer algo útil del amor para todos.

0: Esta es la hora en Boyacá.
1: 2:27 p.m.
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0: Esta es la hora en Boyacá.
1: 2:50 p.m.
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0: Esta es la hora en Boyacá.
1: Son las 3 de la tarde y 6 minutos.
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0: Esta es la hora en Boyacá.
1: Son las 3 de la tarde y 28 minutos.
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1: Mi amor, ¿te acuerdas que hoy es un día especial?
2: Lo siento, amor.
1: Está bien, amor, no pasa nada.

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0: Esta es la hora en Boyacá.
1: Son las 3 de la tarde y 52 minutos.
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0: Esta es la hora en Boyacá.
1: Son las 4 de la tarde y 8 minutos.
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0: Esta es la hora en Boyacá.
1: Son las 4 de la tarde y 28 minutos.
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0: Esta es la hora en Boyacá.
1: Son las 4 de la tarde y 50 minutos.
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0: Esta es la hora en Boyacá.
1: Son las 5 de la tarde y 8 minutos.
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0: Esta es la hora en Boyacá.
1: Son las 5 de la tarde y 27 minutos.
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0: dice Celia. My English is not very good looking. Que Dios me lo bendiga.
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0: Esta es la hora en Boyacá.
1: Son las 5 de la tarde y 49 minutos.
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